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1: 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Muy buenas noches, bienvenidos a nuestro cuarto y último boletín para quedar al día en la que más se escucha. 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Ministra de Desarrollo Social anuncia nueva red de cuidados y centro de día para adultos mayores en Santa María. Dicho programa favorecerá a más de 200 personas y el monto asignado está destinado a la contratación de 9 profesionales y técnicos correspondientes a un encargado, un gestor comunitario, un coordinador de servicios especializados, un kinesiólogo, un terapeuta ocupacional y 4 asistentes de cuidados. Al día en la que más se escucha, ya están disponibles las bases para participar en la tercera versión de la feria Fiesta de la Cueca, la Chicha y el Charqui, una actividad que nuevamente reunirá nuestras tradiciones, sabores y cultura popular en San Felipe. Las bases pueden descargarse en www.munisanfelipe.cl o retirarse presencialmente en la Oficina de Atención Ciudadana en Salinas 1211. 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El Servicio Nacional de Turismo Sernatur anunció la pronta apertura de 16.000 nuevos cupos de viaje del programa Vacaciones Tercera Edad, que busca impulsar el turismo interno durante la temporada baja y media, a la vez que promueve el bienestar de las personas mayores, facilitando su acceso al turismo y a experiencias de descanso y disfrute. Para finalizar al día, el próximo sábado 5 de septiembre tendrá lugar el segundo cambio de hora de 2026, que nos permitirá pasar al horario de verano. En la práctica implica que los relojes se adelantarán en 60 minutos. Llegamos al final de nuestro cuarto y último boletín del día de esta jornada, siempre con el gentil auspicio de Carnes Car. Les invitamos a quedarse junto a la que más se escucha. Nosotros volvemos el lunes. Buenas noches.
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6: Esta es la hora en su Radio Carnaval, 20 horas con 12 minutos.
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0: Oiga, le cuento, yo soy Wanderino. Y por el momento quedamos en la punta, esperando lo que haga Cobreloa el lunes con Deporte Arica.
1: Así es, pues.
0: Así que ahí vamos a ver qué pasa.
1: Seguimos, amigo.
0: Saludos, Morochito.
1: Vale, compadre.
0: Desde Menorca, José Ulloa, para acá.
1: Vale, babito. Saludos.

0: a jugar a la pelota.
1: Ya.
2: Y te digo que para el Loli.
1: No, te puedo creer.
2: Sus 45. Ah. Así que no me pude quedar al tercer tiempo porque la Bruja me dijo, anda trabajando.
1: Ah, no. Ah, no, si no. Te acá. Tercer tiempo, querida.

0: Carlos de nombre Ale hacia Gloria Carnaval. Así que escuchando fuerte y claro acá en la micro, la radio Carnaval, me cobró el pasaje, compadre, pero no importa. ¿Cómo? Igual mandale un saludo al amigo Ale de la línea 406 de Ruedas Navales. Un abrazo, hasta pronto.
1: Que la cuestión anda a pura agua. Ya estamos en día sábado, señora.

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0: Hola, Karinita. Le mando un saludo a su hija que no tengo idea cómo se llama, pero...
1: Y recuerden, la historia no cambia. El que descubrió América fue Cristóbal Colón.

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2: Esta es la hora en su Radio Carnaval, 20 horas con 41 minutos.

0: Oye, hoy día San Juan Bautista. Bueno, y el 24 de junio, ¿qué? ¿Cómo que la profe Sol está mandando esto? Y si la profe Sol envía es porque es verdad. Y yo le tengo que creer. Un gran saludo para usted, profesor. Santoral del día de hoy, San Juan Bautista y Sabina. ¿Será así? Vuelvo a repetir, si la profesora lo dice, es porque es así. Y su calendario no miente. Ahora, ¿qué pasa con el 24 de junio?
1: Grande Juan Dedito. Grande Juan Dedito.
0: Sí.
1: Desde Siete Tazas.
0: Sí, sí, sí.
1: Saludos a todos los caturritos.
0: Eso.
1: De aquí, pues, morochito.
0: Sí.
1: Sentadito a la orilla del fuego.
0: Oh.
1: Tomándose unos matecitos.
0: Ah, bueno. Qué bueno, Juan.
1: Y por supuesto, escuchando la carnaval.
0: Eso.
2: Así, escucha.
0: Saludos para Juan Dedito. Saludos para Juan Dedito.
3: Hola, morochito. Buenas noches.
0: Buenas noches, amigo.
3: Oye, Morochito, ¿no te llaman la cena aquí San Felipe diciendo que está lloviendo torrencialmente porque está estrelladito el cielo?
0: Okay. Muchas gracias por el dato, amigo. Muchas gracias por el dato.
4: Hola, lindo Morochito. Llegó, sí. Mi hijito lindo. Qué alegría.
0: Llega hace rato,

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1: Morochito, no he leído mi saludo. ¿Qué? Ya no me quieres.
0: ¿Cómo?
1: Mañana de nuevo me voy a bailar.
0: Toma. Por eso, ¿eh? Y después el lunes va a estar diciendo Juanino, ando aquí con la y la fibromialgia y todo, ¿eh? Bueno, pero así es, mi amiga Sonita, ¿no? Saludos a Digital Print. Morocho, enchúpate. ¡Oh! Nosotros somos de la comuna del Tao.
2: Ya,
0: pero ¿cómo me dice que me enchufe? No, si yo no. Caldito dice, hola, uno San Juan Apóstol y otro San Juan Bautista. El hombre sabe.

al padre Carlos Fernández parece que está equivocado. El 24 de junio, el nacimiento de... Mira, no, si la profesor cuando está, está chúcara. Dice Juanito, ¿eh? ¿Cómo eso? El 24 de junio, el nacimiento de San Juan Bautista. Y el 29 de agosto, su martirio o muerte. Dos días. Entonces, ya estoy de santo.

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0: Si aquí en esta canción, lo único que hay un detalle nomás que.
1: 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La cumbia y el estilo. De compañía tropical.
0: Hay una forma de editar este mix.
1: Sí, como...

0: Hola, Morochito, tanto tiempo. Jessica de acá de Colina.
1: Hola, Jessica.
0: Pucha, quería...
1: ¿Qué le pasó,
0: mi amor? Un saludo, pero ¿ya? Me saludarte.
1: ¿Ya?
0: Espero estés bien.
1: Sí, muchas gracias.
0: Te estoy escuchando y te escuchas bien.
1: Mira qué bueno, ¿ah?
0: Pero un saludo para mis amigos. Estamos compartiendo aquí con Paulita, Jaime.
1: ¿Ya?
0: Y mi amigo Chispa.
1: Chispa.
0: Buena. Y un saludo grande para ellos, que son unos amigos.
1: ¿Ya?
0: Pucha, súper amigos.
1: Súper amigos. O sea, son los... Está Batman. Está la Mujer Maravilla. Está Robin, está Flash. Solo super amigo, ¿no? Solo super amigo, ¿eh?
0: Gracias.
1: Vale.
0: Un abrazo.
1: Un abracito. Hola, Jessica de Colina. Buena. Solo la Jessica de Colina.

0: Morocho.
1: Sí.
0: Hola, ¿cómo estás?
1: Buenas noches. Sí, hola, hola.
0: Morocho.
1: Muchas gracias, mi amor. Muchas gracias.
0: Saludos a mi hijo Jorge, que está con 68.
1: Ya.
0: A Lucho.
1: Ya.
0: A la Belén.
1: Ya.
0: Y al marido que tengo ahí al lado.
1: ¿Cómo se llama?
0: Se llama Jorge también. Ya, mi amor.
1: Ya, mi amorcito.
0: Chao, mi amor. Te amo mucho.
1: Chao, mi amor. También.

0: 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Está rica la carnaval. Dan ganas hasta de tomarse una cosita, digo yo, pero después me acuerdo que estoy trabajando y se me pasa. Porque cuando, o sea, yo podría, pero cuando se trabaja no se toma, ¿cierto? No, no, aparte que yo no tomo, ¿sí? Me estoy tomando, miren, un rico tecito con canela. Ustedes saben. 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Oye, tenía que enviar un mensaje a las 9 de la noche. ¿Dónde quedó? Me han llegado como 400 mensajes. Y... Amigo, ¿me puede mandar el mensaje de nuevo, porfa? Que se me le perdió. Se me perdió.
1: Buenas noches, Morochito, por acá. Te saludo desde Quillota con todo el power y las buenas vibras para tu programa y todo tu equipo radial.
0: Mira.
1: Te saluda Eduardo y familia. Mira. Vamos, que se puede, Morocho.
0: Bueno, padre. Yo pensé que me iba a decir, vamos, Morochi, la cosa. Me asusté. Saludos a la Jessica que está en Colina ya con los super amigos. Bueno, no sé si están en la baticueva o no, pero ahí está. Bueno, ¿dónde está el saludo que tenía que enviar a las 9 de la noche? Bueno, me le perdió. Uy, ya está con nosotros la Tami. Bueno, hola Tami, ¿cómo estáis? Buenas noches, Tami, buenas noches. Saludos para todos los operarios, para todos los que están trabajando en las diferentes minas en todo el país. Partiendo por aquí, la que tenemos acá al lado, la mina El Soldado. Bueno, saludos chiquillos, buen turno. ¿Estamos listos para cambiar de chic? Ok, pausa, venga el tiro.

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2: En su Radio Carnaval ya son las 21 horas con 5 minutos.

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13 minutos. Estamos en vivo en su Radio Carnaval. ¿Dónde va a estar el mambo el día de hoy? Hola, Morochito, un saludo de mi parte. Besito. Hola. ¿Qué tienes tú? ¿A qué dedicas al tiempo libre? Abrígate, mujer, porque está lloviendo. Según la amiga ya del Baila con Cagua. ¿No tendrá alguna filtración por su ventana, amiga? Corre, corre, corre el agua por su ventana, amiga.

0: del mandoneado.
1: Hola,
2: acá te habla Felipe.
0: Hola, Felipe.
2: Quería darte un aviso.
0: ¿Qué pasó,
2: para todos los conductores que andamos por Quillota y alrededores?
0: ¿Qué pasó?
2: Calle 21 de Mayo.
0: ¿Ya?
2: Calle 21 de Mayo entre Serrano y el Hotel Boston está cerrado, dirección a La Calera. No sé por qué solamente hay barrera que dice entrada solo residentes. Así que toda la locomoción se está metiendo por el interior, la Revolar,
0: ¿ya?
2: Todos esos lados y el Taco. Para llegar a ese sector,
0: ¿ya?
2: Que es Serrano, el Taco llega hasta la calle Concepción. O sea, el Taco es 4 o 5 cuadras.
0: Oh.
2: APP, dirección a La Calera.
0: Ya.
2: El Taco, la calle cerrada, 21 de mayo, entre Serrano y Hotel Boston.
0: Ya.
2: Eso.
0: Vale, compadre. Gracias. Después me manda la cuenta, compadre, porfa. Sin problema. Está poniendo buena. Hola, Gumpita, ¿cómo estás? ¿Cómo está, querido amigo? Buenas noches, abrazo, muy bien. Cumpa, mira, te quería pedir un mix de los peregrinos de la cocina de acá, de la regata, para la motivada, compadre. Va a salir caro ese mensaje, ¿no? Te mandó casi un minuto hablando, compadre. Voy a haber dado la información completa. ¿Sí o no? ¿Cuál se bajó este hombre? Hola, amigo, ¿cómo estás? Mira, yo soy el reportero de la Radio Carnaval y me están preguntando allá, Morocho Sabrosón, que está hasta ahora. ¿Qué pasa con la calle cerrada? Oh, voy pasando, la calle está cerrada. Me voy a andar retando acá a rato. Monochito, ¿cómo estás? Muy buenas noches. Mira, te quería pedir un favor muy especial, ya que mi madre, Claudia Álvarez, se encuentra de cumpleaños. No le puedo creer. ¡Muchas felicidades, Claudita Álvarez! Claudita Álvarez, mire, quiero decirle de todas formas que yo no hubiese puesto la edad que está cumpliendo. Pero el Marco me dice, Morocho, di que está cumpliendo 60. No puedo, si es tu mamá, pues. No, dile nomás, dile. No, si no puedo. Así que mi amorcito Claudita Álvarez, quiero primero que todo enviarte un gran feliz cumpleaños. Y segundo, que conte que este fue el Marco, yo no. Me dijo, ponele, que cumple 60. Soy más. Me gustaría mandarle un saludo de sus hijos y también un gran saludo para toda la gente que estaba con nosotros allá. Muchas gracias, chiquillos. Marco, soy bien malo con tu mamá, güey. ¿Ah? ¿Cómo se te ocurre decir que va a cumplir 60 años? Y me lo reiteró. Oiga, amiga Claudita, muchas felicidades. ¿Le cantamos? Cantémosle cumpleaños feliz. Muchas felicidades, Claudita Álvarez, al cumplir y tantos años. Desubicado, vos, 60 años.
3: Que lo cumplas feliz.
0: Así que no sé qué le va a decir usted ahí, ¿vale? Rétela nomás, Claudita. Ubicado. ¿Cómo voy a estar diciendo yo para todo Chile? Claudita Álvarez, hoy día cumple 60 años. No puedo. Ubicado. Marco Narea se llama.

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saludo a familia González, a Marcela Vázquez, que está de cumpleaños, por favor. Mandar un saludo a familia González, a Marcela Vázquez, que está de cumpleaños.

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1: Muchas gracias. Antes que nos vamos a la pausa, tenemos que enviarle un gran saludo para los amigos de Las Salinas. 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
1: ¡Palma arriba!

0: Buenas noches, un posible saludo, por supuesto. Un saludo de aniversario de matrimonio. Hoy cumpliendo, gracias a Dios, 47 años de matrimonio junto a mi esposa, Verónica Hidalgo. Perfecto.
1: Siempre.
0: ¿Y cómo se llama el novio? ¿Y de dónde son? Saludos para la novia Verónica Hidalgo, que no tengo idea de dónde son, pero están cumpliendo 47 años, es lo importante. Lo importante.

Señora Verónica, por no haber escrito el nombre del caballero, yo que usted lo castigo y lo echo a costar. Mire, 47 años de matrimonio y no quiere.

Somos de Villa Alemana y me llamo Patricio Campos. Andarlo retando por la radio a Don Pato. 47 años, señora Meloni, cuánta paciencia. Imagínese cuánta paciencia la señora Berito. Paciencia, señora Berito, paciencia. Paciencia.

continuamos. Buenas noches, monochos. Quiero mandar un saludo a mi nuevo integrante de la familia, Mateo Maureira, mi hijo recién nacido. ¡Qué bueno! Celebrando con mi cuñado que se rajó el desgraciado. Saludos, monochos. Muchas gracias, muchas gracias. ¡Qué bueno! Te salió buena, Jonathan. El hijo recién nacido debe estar durmiendo, tomando tetita, y el papá celebrando ahí. Miren, hoy está medio blandenga así el asado parece, ¿ah? ¿Eh?

0: rajuela, mi compadre. Ah, bueno. Es un costillar y punta paleta. Sí, sí, igual se ven los huesitos. Punta paleta.
1: Veo. Quiere las radios.

0: en que vaya a buscar al Tata Rosales ya. Todavía está esperando en la puerta que cambien. ¿Estará todavía en Tata? Ya terminamos ayer.
1: ¡A refrescarse, muchachos!

0: Baby Reggae.
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Ismaela Ruiz. Regálame una noche. ¿Te parece? Una sola.

enviamos un gran saludo para John Barber en Quintero, ¿eh? Un amigo, un amigo colombiano, mami. Un amigo colombiano, corta pelo.

Saludos, muchachos, para toda la gente que está celebrando alguna cosita. Por ahí. Cada fin de semana te acompañamos en la celebración total. Nuestro teléfono WhatsApp, el más 569. ¿Cómo dice Garigo? 848-9979. Más 569-848-9979.

¿Cómo se llaman esos instrumentos que hacen? ¿Cómo se llaman esos instrumentos? ¿Son redondos? ¿Y si toman de abajo?

tarde, un saludo para todos los amigos que están en la sintonía de Radio Carnaval. No te olvides, no te olvides que estamos hasta las 24 horas compartiendo con cada uno de ustedes acá en su Radio Carnaval, la número

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para toda la gente de Guillota. ¿Cómo está Gonzalito? ¡Baila Gonzalito! ¡Baila Gonzalito!

leyendo los mensajes. ¡Rápido, rápido! Salón para la brujita en San Antonio, ¿va?

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2: Saludos para todos los amigos colectiveros hasta ahora.

nuestro WhatsApp, el más 569-8489-0979. Está rica la canción.

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1: Muchas gracias. Hoy quiero enviar un gran saludo para todas las personas que han enviado su mensaje hoy día. Pensan que nos gusta más que disfruten, que lo pasen bien, que escuchen buena música, que lo pasen bien con el bailando ahí. Hola, Morocho, ¿cómo estás? Un gran saludo para el Peter que está en la sintonía de la Radio Carnaval. Bueno, yo soy de Rancagua, compartiendo con mi familia. Está rica la carnavata, súper, súper, súper buena la música el día de hoy, ¿eh? Muchas gracias, muchas gracias. Hola, Morochín, ¿cómo estás? Saludos para Lucinda, ¿cierto? Lucinda que está en Quilpué a esta hora de la tarde. De la tarde, dale, dale. De la noche junto al... Es que estoy, hoy estoy de las 7 de la tarde.

0: Saludos para nuestra amiga Sofía, que está en San Felipe a esta hora de la noche. Morocho, mándale un saludo a mi papá. Hola, papá. Dile que se venga luego, que salió a las 9 de la noche y todavía no vuelve. Anda por ahí, Colón. Saludos para todos los amigos de Valparaíso. Todos los cerros hermosos ahí. Saludos, ¿cómo están los amigos porteños de corazón? ¿Todo bien? ¡Qué bueno! Morocho, desde Quintero de Chile. Saludos para Carlitos. Saludos para Josefina. Saludos para la señora Norita. Saludos para don Carlos, que estamos compartiendo aquí un rico asadito.
1: ¡Buena, buena, buena!
0: Hola, Morocho, ¿cómo estás? Quiero enviar un saludo para toda la gente de La Ligua. Mañana todos invitados a mi casa. No. Hoy hablando de La Ligua, saludos para nuestro gran amigo Pepe Sandón, ahí que tiene su localcito ahí en la mitad, en Lomita, ahí en pleno centro, compadre. ¿Eh? ¿Qué está invitando la casa? No nos dice nada, no, ¿para qué vas a ir papel aquí? Hola, Morocho, ¿cómo estás? Saludos para todos los amigos del Valle de Aconcagua, aquí los guardias de seguridad del supermercado. No, no, no puedo decir. Parte con una L, termina con una R. La L de líder. Saludos. Bueno, aprovechando de saludar a todos los chiquillos, a los reponedores, a los guardias de seguridad que están en todo Chile, en trabajando hasta ahora de la noche, nos están escuchando, ¿sí o no, chiquillos? ¿O están durmiendo? No. Chiquillos, no. Tienen que. Tienen que ponerle hasta la. Hasta que las velas no ardan, pues. ¿Sí o no? Sí. Con las palmas arriba, arriba, arriba. No te olvides, chiquillos, ustedes saben que los mensajes son 3, 4 nada más, porque tenemos muchos, muchos, muchos. Disculpen si no alcanzan a salir los suyos, ¿ah? Pero hoy día, viernes y sábado, le damos más auge a la música. A la música. Con las palmas arriba, todas las solteras. ¿Hay solteras todavía, no? ¿Quedan solteras? ¿O no? ¿Por qué siempre las solteras? Saludos para todos los hombres solteros. Levanta la mano, levanta la mano. Todos los solteros, todos los solteros. Saludos para todas las Frozen. ¿Sí o no? Saludos para todas las Frozen. Todas las chiquillas Frozen. ¿Ah? Claro, las que están libres. ¡Libre soy! ¡Libre soy! Mira, son las Frozen. Y los hombres que están también ahí, mira, separados ya, los Frozen. Pero tienen que estar separadas con papel, ¿no? Así que no, que tú vaya yo para acá, no, pues esos son semi-Frozen. Así que un saludo ahí para todos los Frozen también, ¿ah? ¿Eh? ¿Cuántos Frozen deben estar por ahí ya? ¡Vamos!

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0: Ya vienen todos los saluditos. Saludos para todos los que están trabajando hasta ahora de la noche. Usted, ¿sabe qué? Póngale volumen. Disfrute. Páselo bien. Junto a la carnaval. Morocho, ¿cuál es tu teléfono? Mi teléfono personal es el más 569-932. Ah, no. ¿Cuál? ¡Ah! El de la radio. ¡Ah! Perfecto. Más 569-84-89-0979. También tengo Instagram.
1: También tengo Insta.
0: ¿Quién tiene Insta? Tú me sigues, yo te sigo. ¿Vale, vale? Tú me sigues, yo te sigo. Búsquenos como, o sea, búscame como Juanito_Alarcón. Ahí estamos, ahí estamos. Juanito_Alarcón. También nos puedes encontrar como Radio Carnaval_

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Estamos junto al morocho sabrosón Juanito Larcón. Estamos en vivo, muchachos. Este día sábados. Oye, saludos para toda la gente que está trabajando hasta ahora de la noche. Sobre todo en Quillota, me dice morocho, ¿cómo estás? Saludos para todos los que están trabajando aquí en los camiones de la CEBA. Muchas gracias, muchachos. Hola, morochín, ¿cómo estás? Saludos para todos los camioneros. Quedamos en la ruta 5. Eso, vamos, vamos, vamos. La gran celebración total. ¿Qué estás celebrando hoy día? ¿Se compró un auto? ¿Se puso las argollas? ¿Su marido se

0: dormir, ¿no?
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0: A dormir, ¿no? Ahora sí partiendo, chato. ¡Ay, lobo! Recién pasamos las 11 de la noche, nomás, ¿no? La noche es joven. ¡Ah! Y quiero mandar un gran saludo hasta ahora de la noche. Hola, Morocho, ¿cómo estás? Víctor por acá, amigazo. Oye, qué rica está la carnaval de Rancagua, amigazo. Muchas gracias. Quiero mandar un saludo para mi hijo Nicolás y también para mi hija Isidora, que se han portado súper bien conmigo acá en la casa. Así que un gran saludo para todos mis hijitos. Que tengan buena salud y buena educación. Qué buen pensamiento te va a dar. Morocho, guardia de seguridad, compadito. Saludos para toda la gente Requinoa. No te olvides, hoy saludos para los del grupo FA, que siempre nos escuchan en la semana. Muchas gracias, muchachos. Muchas gracias. Hola, Morocho, ¿cómo estás? La normita acá de Curicó. Como todos los días escuchándote, ¿ah? Está rica la carnaval y tú también. Gracias, normita. ¿Habrá culito ya en Curicó? Bueno, chomando un saludo a mi papá que está trabajando a esta hora de la noche. Está trabajando en el servicio eléctrico de Chill Quinta, de turno noche. ¡Buena, buena! El hombre no debe tener... Debe pelar cable... No. ¿Cómo que pela cable? Morocho, ¿sabes dónde estamos ahora? Saludos para el Metrotren Viña del Mar. Mira, saludos a los chiquillos del Metrotren allá. Bueno, hablando de Metrotren, saludos para los que llegan hasta allá, hasta Limache también, ¿ah? Sí, ¿no? Sí. Hablando de Limache, saludos para el tío Vito, para el tío Vito, el tío Pepe, sí, el tío Hernán también, ¿ah? Saludos, tíos. Siempre cuando voy para allá, dice, oiga, Juanito, ¿y cuándo nos va a mandar un saludo? Ahora. Saludos para todos San Pedro también, ¿ah? Familiares por allá por San Pedro también, chiquillos. ¿Cómo están en San Pedro de Chile? Y la chela allá en Calera. La chela, ¿no? Muchas gracias. Hola, Morocho, ¿cómo estás? Quiero enviarle un gran saludo para mi señora esposa, que ya va a estar pronta a dar a luz. Mira, saludos para Sandrita, que tenga un excelente embarazo, Sandrita, ¿ah? De lo que le queda, mi amorcito, ¿ah? Bien, como me imagino que haya aprovechado de dormir todo este tiempo, ¿no? Sí, bueno.

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Junto al Monacho Salvazón, amigos. Junto a la música de Tamara, ¿no?

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0: ¡Muchas gracias! ¿Cómo lo pasaron, muchachos? ¿Todo bien, no? Todo bien, oye. La última media hora, ¿qué quieren que le diga? ¿No pueden decir, no, Morocho, no pusiste esto, no pusiste? Yo lo pongo... Ni un problema. Oye, quiero mucho salud, chiquillo, pero la idea siempre lo hemos dicho, ¿ah? Intervención de Morocho en vivo para los saludos. Cortito, metadito, bla, bla, bla. El jefe me dijo, Morocho, papa, tres, cuatro saludos, listo, vamos con la música. Para que lo pasen bien, pues, chiquillo. ¿Cómo lo han pasado? ¿Cómo lo están pasando, vos? Muchas gracias, muchachos, pero antes, que obviamente, los vamos a ir... enviando los últimos saludos a esta hora de la noche. Aparte que queda una cantidad de saludos. Pero esperamos que lo hayan pasado bien, ¿no? ¿Sí o no? Eso es lo importante. Si no, no estamos cumpliendo nuestro objetivo como...

verdad. Hola, bueno, yo quiero enviar un saludo para todos, para todos, para todos los bomberos de Chile también. Un saludo, tío. Será, será, será. Nosotros comenzamos a despedir. Muchas gracias, que estén muy bien. Y será hasta el lunes, si Dios así lo permite, ¿ah? Flaquito, los clavos tienen que permitir esto, papito.

si te ponía a dar saludos, vamos a terminar mañana. Tiene toda la razón, jefe. Esperamos que estén muy bien, chiquillos. Cuídense. Y será hasta el lunes, cuando volvamos a decir bienvenidos al regreso a casa. Muchas gracias. Que estén muy bien. Se despide DJ, el jefe y el burro el último. Saludos. Oye, quiero... Jefe, déjeme mandar los últimos saludos, por favor. Saludos para la señora Naya, que nos escucha siempre en Calera. Una abuelita ahí que está siempre ahí. ¡Ay, la carnaval! Saludos para Caldito, compadre. Muchas gracias en San Felipe. Morocho, nos esperamos cuando quiera. Muchas gracias. Saludos para la gente de Cabildo. ¿Cómo está Luchito? Luchito, compadre. Nada, amigo. Ah. Saludos para la gente de Petorca, Papudo, La Ligua. Ya, ahora sí. Muchas gracias.

0: al final igual los pasamos. ¡Pórtense bien! Esto es todo, amigos. Hasta el lunes. Chao, chiquillos. Buenas noches. Pituto.com nos llama.
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1: En su Radio Carnaval son las 6 de la mañana con 4 minutos.
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1: En su Radio Carnaval son las 6 de la mañana con 33 minutos.

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1: 7:03 a.m.

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3: 7:36 de la mañana.

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3: En la Carnaval ya son las 8 de la mañana con un minuto.

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3: En la Carnaval ya son las 8 de la mañana con 31 minutos.
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4: En su Radio Carnaval, ya son las 9 de la mañana con 4 minutos.

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1: En su radio Carnaval, ya son las 9 de la mañana con 33 minutos.

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6: Ya son las 10 de la mañana con 4 minutos.
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6: Ya son las 10 de la mañana con 31 minutos.
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4: En su radio Carnaval, ya son las 11 de la mañana con 6 minutos.

¿Cómo está usted? Muy, pero muy buenos días, querida señora, querido caballero, auditoras y auditores de la Radio Carnaval de San Felipe. Aquí estamos de regreso como cada domingo entre las 11 y las 12 del día para hablar de recuerdos, para hablar a nuestros años de medicina natural, de suplementos alimenticios y sobre todo para nuestro mate, como decía mi abuelita, para nuestro cerebro, para nuestra memoria, para que podamos desempeñarnos súper bien y no ir perdiendo esa concentración, esa memoria que le llaman niebla mental. Ya le voy a contar de ello. Le saludo en este día domingo 30 de agosto, penúltimo día del mes, mañana termina. Y este es el día 242 de este 2026. Imagínense cómo pasa el tiempo. El día 242. Lo otro que le quiero comentar, que faltan 123 días para que termine este año 2026. Falta muchísimo menos para fiestas patrias, que van a ser más cortitas. Y el santoral celebra hoy día, el santoral católico, a Rosa de Lima. Lo otro que le quiero comentar. Según la Dirección Meteorológica de Chile, el pronóstico para hoy acá en San Felipe habla de 18 grados como temperatura máxima, que va a haber sol, pero que en algún momento va a caer agua. Entonces, esto no lo digo yo, lo dice la Dirección Meteorológica. 90% de probabilidades que caigan 7,4 milímetros, que es bastante, ¿eh? 7,4 milímetros. Ya serían las últimas lluvias, pero a pesar que muchos expertos señalan que por lo menos va a llover 3 veces o 4 veces en el mes de septiembre. Lo único que yo espero, que no sean fiestas patrias, porque tantas personas invierten y muchos dependen de esas fechas para vivir durante todo el año. ¿Le parece que vayamos a la música de inmediato? Vamos a estar por acá entregando los tratamientos naturales. ¿Cuándo? El día 7 de septiembre. 7 de septiembre. Vamos a la música. Un recuerdo tremendo. El Clan 91 nos canta Si te vas.

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1: Mañana termina el mes, decía una señora. Tan rápido todo. Efectivamente ocurre ese fenómeno, querida señora, usted que está en la sintonía. Pero todo esto lo vamos a recordar con mucha facilidad, ¿cierto? Siempre y cuando podamos consumir un suplemento alimenticio que se llama melena de león. ¿Qué es lo que es la melena de león? Porque de repente no ha quedado muy claro entre nuestras queridas auditoras y auditores. Se parece, ¿cierto? Es un hongo que crece tanto que se parece o asemeja una melena de león blanco. Y ha sido descubierto por expertos científicos estadounidenses. Estamos hablando de potencias, entonces ellos tienen científicos para todo. Científicos de Europa también. Y bueno, y la melena de león es para usted, para mí, para todas las personas que de repente tenemos algunos olvidos. Y estos olvidos, bueno, de repente se convierten en una niebla mental. Pero para estar súper claro, la melena de león ayuda a potenciar todos los procesos cerebrales relacionados con el aprendizaje y nuestra memoria. Esto podría ser especialmente relevante si usted ha notado pequeños lapsos cotidianos, ¿cierto? Como olvidar nombres, perder objetos, no encontrar las cosas, no sabe si dejó la plancha enchufada, no sabe si dejó la luz apagada, y de repente hay una conversación que queda interrumpida. Porque cuando usted está con su relato, lamentablemente se le olvidan cosas importantes. Entonces, tiene dificultades para recordar información rápidamente, lo que resulta aún peor, difícil de retener información nueva. ¿Cómo va a retener información nueva si no se acuerda la del presente o pasado? Entonces, muchas personas describen esto como una niebla mental, que es una sensación de lentitud mental, una falta de concentración o incapacidad para pensar con más claridad o con la misma claridad de siempre. Al favorecer el crecimiento nervioso y el funcionamiento saludable del cerebro, la melena de león ayuda a promover un pensamiento más claro y una mayor agudeza mental a lo largo de todo el día. 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La música nos espera. Aquí está Don Marco Antonio Muñiz, nos canta Celoso.

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1: Le comentaba recién, señora, recién caballero, de que se produce una niebla mental que así en nuestro cerebro. Así lo describen los expertos. Es como una sensación de lentitud mental, ¿cierto? Hay un problema de falta de concentración o hay una incapacidad para pensar con la misma claridad de siempre. Y esta niebla mental se le puede convertir en niebla mental crónica y ahí la situación ya es mucho más compleja. Mantener la concentración puede resultar difícil durante los periodos de mucho ajetreo, de mucho trabajo, dependiendo del calendario, dependiendo de las fechas, etc. Especialmente cuando los niveles de estrés son elevados. Las investigaciones sugieren que la melena de león favorece la atención y el procesamiento cognitivo, ayudándole a mantener la concentración en el trabajo, en los estudios, en las conversaciones, en la sobremesa que usted hace con su familia o en el trabajo. Dialoga y de repente se le olvida lo más importante y hasta ahí llegó esa conversación, esa exposición suya. Entonces, hay otras tareas, aparte de las conversaciones o el trabajo, que exigen un gran esfuerzo mental y usted no está en condiciones. Para eso tiene que tomar melena de león. Ayuda a proteger las células cerebrales a medida que nosotros envejecemos, porque a todos nos va a pasar, si es una cuestión normal. El estrés oxidativo y la inflamación afectan gradualmente a la función cognitiva con el paso del tiempo. La melena de león mantiene compuestos con propiedades antioxidantes y neuroprotectoras que ayudan a favorecer, yo diría, un envejecimiento cerebral saludable y a mantener el rendimiento cognitivo en la vejez. La melena de león tiene un nombre que es difícil, Ericium erinaceus. Es uno de los suplementos no trópicos naturales más estudiados y valorados en la actualidad debido a su impacto profundo en la salud cerebral, la memoria y las funciones cognitivas. A diferencia de los estimulantes, ¿cierto? Hay estimulantes comunes como la cafeína, ¿cierto? La teína, las bebidas energéticas, que solo ofrecen un pique de energía temporal. Este hongo actúa estimulando la regeneración y la protección real de las neuronas. 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Esto es lo interesante de lo que estoy conversando. Hoy quiero confesarme. Buen tema este, ¿eh? Lo trae Isabel Pantoja.

Estuve leyendo el otro día una información, me parece que fue el viernes o ayer sábado. Bueno, el viernes creo. Cuando usted viaja en un avión, le piden a lo mínimo su cédula de identidad o su pasaporte. Y le piden el pasaje, dónde va, dónde se dirige, y pasa por policía internacional, si va fuera, por cierto, de Chile. Y hay una línea aérea que fue absolutamente multada porque esta línea aérea traía extranjeros a nuestro país, ¿cierto? Sin pedirle ni un documento. Lo subían arriba nomás del avión, sin pedirle nada. Claro, alguien pagaba por ese pasaje. Entonces el Servicio Nacional de Migraciones, SERMIC, embargó las cuentas corrientes de JetSmart luego de que la aerolínea acumulara 42 multas por infracciones a la normativa migratoria, principalmente por transportar hacia Chile a extranjeros que no contaban con la documentación necesaria para ingresar al país. Ni cédula de identidad tenían, ni menos papeles de antecedentes. El embargo se concretó recién el pasado miércoles 26 de agosto, y las sanciones cursadas entre 2023 y 2025 alcanzan a un monto total de 781.422.879 pesos. De acuerdo con Migraciones, las infracciones fueron denunciadas en su momento por la Policía de Investigaciones, PDI. Claro, llegaban los aviones de madrugada, los colocaban lejos del aeropuerto o lejos de la Policía Internacional y pasaban los extranjeros nomás. Entonces, de acuerdo a esta información, esto fue denunciado por la PDI. A los casos relacionados con pasajeros que no cumplían con los requisitos de ingreso, se suben otros en que la aerolínea no entregó el listado de pasajeros requerido. O sea, ni siquiera eso. El organismo precisó que la medida se adoptó luego de que concluyeran los respectivos procedimientos sancionatorios y se garantizaran las instancias para que la compañía presentara sus descargos. Sin embargo, esto no se logró y no lograron desvirtuar al final los hechos que dieron origen a las multas. O sea, trajeron a los extranjeros y por lo tanto les embargaron sus cuentas. Quiere decir que esta línea aérea, no le quepa la menor duda, va a quebrar porque debe una cantidad de plata y ahora no pueden ni siquiera tener plata para el combustible porque les embargaron sus cuentas corrientes. JetSmart, para que sepa qué le ocurrió, porque de repente dice, no, pero ¿qué pasó con la línea aérea esta? No, si son inocentes, no tienen nada inocente. El traer un extranjero sin papeles de antecedentes, sin saber quién es, sin una cédula de identidad, sin una identificación, y que lo suban porque alguien pagó, o ellos mismos pagaron, es una situación muy grave. Esto no ocurre en ningún lugar del mundo. ¿Cómo va a entrar cualquier persona así si no tiene su documentación? Vamos a la música, luego seguimos hablando de nuestros suplementos alimenticios, porque resulta, querida señora, que ha llamado tanta gente que tengo 20 promociones por hoy día y no quiero quedar corto porque la entrega es ya el día 7. 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Dos corazones, dos historias, Alejandro Fernández y don Julio Iglesias.

avanzando en esta mañana de día domingo 30 de agosto acá en la Radio Carnaval de San Felipe. 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Voy a hacer un alto comercial, pero por cierto que los voy a dejar antes con la música que trae don Juan Luis Guerra y los 440. Llueve café en el campo.

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2: En su Radio Carnaval ya son las 11 de la mañana con 43 minutos.
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Ya estamos de regreso, hicimos nuestra pausa comercial, pero al mismo tiempo usted escuchó por ahí a Juan Luis Guerra con los 440. Llueve café en el campo. ¿Cómo sería llover café? Bueno, hay países que tienen tanto café, exquisito café, y que viven de eso prácticamente, así como Chile vive, por ejemplo, del cobre. Dios nos dio naturaleza en distintas partes del mundo. Oiga, y nos dio también, por ejemplo, en Japón, en China, la melena de león. 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Porque ayuda con la salud cerebral a largo plazo. Lo que hace entonces que la melena de león sea única en su capacidad para estimular el factor de crecimiento nervioso, ¿cierto? El factor de crecimiento nervioso, que es una proteína implicada en el crecimiento, el mantenimiento y la supervivencia de las neuronas. En lugar de limitarse a proporcionar una ayuda a corto plazo en el estado de alerta, este mecanismo ayuda a mantener la salud estructural del cerebro y del sistema nervioso a largo plazo. ¿Qué dicen las investigaciones? Las investigaciones dicen que hay un aumento de la producción del factor de crecimiento nervioso, que es una pequeña proteína conocida como NGF, que es una pequeña proteína esencial para la supervivencia y el funcionamiento de las neuronas, especialmente en el hipocampo, la región del cerebro más relacionada con la memoria y el aprendizaje. Sin una cantidad adecuada de este funcionamiento nervioso, ¿cierto? De esta proteína, sin una cantidad adecuada, las neuronas pueden deteriorarse y las conexiones entre ellas se debilitan. Es entonces cuando empieza a notar cosas como una memoria más lenta, una dificultad para concentrarse o una sensación de confusión cuando intenta pensar con claridad. Hay varios estudios publicados por Estados Unidos y por los europeos que hablan de que este factor de crecimiento nervioso es importante para estimular el cerebro. No se trata solo de potenciar temporalmente el estado de alerta, ¿cierto? Potencialmente contribuye a la salud estructural de las redes neuronales a lo largo del tiempo, mediano, corto y largo plazo. La melena de león ayuda a proteger las células cerebrales. A medida que envejece, su cerebro se enfrenta a un estrés oxidativo y una inflamación cada vez mayores, factores que contribuyen al deterioro gradual de la función cognitiva que la mayoría de las personas empiezan a notar entre los 40 y 50 años. La melena de león parece ofrecer propiedades neuroprotectoras que ayudan a ralentizar este proceso. 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Roberto Jordán. Aquí tenemos un tema de la década del 60. Amor de estudiantes.

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Acá los estudios de la radio, Carlos Condel 731. 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La memoria y la concentración están estrechamente relacionadas. No se puede recordar algo con precisión si no se prestó la atención adecuada en el momento en que se aprendió. Aquí es donde cobra relevancia esta relación entre el Erysium erinaceus para la memoria y el Erysium erinaceus para la concentración. La memoria y la concentración están totalmente relacionadas. Por ejemplo, las personas que están con estrés. Esto merece la pena destacarlo. El estrés es uno de los mayores enemigos de la concentración. Cuando los niveles de cortisol están crónicamente elevados, la corteza prefrontal, la parte del cerebro responsable de la concentración y la memoria de trabajo, tiene dificultades para funcionar de forma óptima. Al contribuir potencialmente a gestionar las respuestas del estrés, la melena de león favorece la concentración tanto de forma indirecta como directa. 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Vamos a la música. Hace tiempo que no colocábamos un tema de don Álvaro Scaramelli, artista chileno de la década del 80, nos canta Ramo de Flores. Estoy...

A mí me quedan algunas canciones, ¿ah? ¿Eh? Así que me voy a apurar con el mensaje que tengo que entregarle. 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Tremendo recuerdo con... este tema con Rodolfo Alvarado, ¿eh? Quiero ser tu primer amor.

Qué buena esta canción, ¿eh? De Joaquín Sabina y Rafael, cuando se conocen en un escenario, cuando Rafael era súper popular. Y bueno, y Joaquín Sabina todavía no lo era, por eso admira a este señor de Linares, que estaba en los afiches de los mejores teatros del mundo. 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Le agradezco la sintonía. Hasta el próximo domingo, pero yo me voy y la dejo con un temita musical que traen los iracundos y que se llama Calla. Muchas gracias por todo. Lindo día.

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5: Esta es la hora en su Radio Carnaval, 12 horas con 11 minutos.

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2: Esta es la hora en su Radio Carnaval. 12 horas con 31 minutos.

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4: En su Radio Carnaval son las 13 horas con 5 minutos.
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1: En su Radio Carnaval son las 13 horas con 31 minutos.

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3: En la Carnaval ya son las 14 horas con 2 minutos.

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3: En la Carnaval ya son las 14 horas con 31 minutos.
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3: En su radio regalona ya son las 15 horas con 4 minutos.
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2: En su radio regalona ya son las 15 horas con 35 minutos.

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4: Esta es la hora en la Carnaval, 16 horas con 3 minutos.
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Yo creo que todos están ansiosos de entrever por qué la vida es un hueco. Yo tengo mucho gusto en explicarles por qué la vida es un hueco. Resulta que uno ve por un hueco, oye por un hueco, habla por un hueco, respira por un hueco, y está en la barriga la mamá y está entre un hueco. Ya todo el mundo sabe por dónde está, ¿verdad? Bueno, y se muere la persona y enseguida corren para la funeraria y ¡tuac! Lo meten en otro hueco. Y ahí lo llevan al hueco a la iglesia y ahora es que viene lo bueno.

Bueno, y como les venía diciendo que la vida es un hueco, llega uno a la casa y le dice a la mujer: mija, búscame jabón que voy para el baño, y una vez se lo trae. Y sale uno de hueco de la casa, suaz, a hueco el baño, y abre la pluma y el agua sabrosa saliendo por un hueco. Y uno bañándose entre un hueco sabroso. De ahí sale de hueco el baño, suaz, a hueco de la casa y se viste y le dice a la mujer: tráeme la media. Y coge la primera media, ruaz, un hueco. Coge la otra media, suaz, otro hueco. Y le dice a la mujer: estoy listo, pero me faltan unos centavos porque voy para la calle. Y de una vez sale directa pa' Paul y mete la mano entre un hueco. Y saca los centavos.

Y se me había olvidado decirles una cosa. ¿Sabían ustedes que cada persona contamos con 9 huecos? Y 10 con el del cementerio. Y saquen la cuenta para que vean. Y no es nada sino que cuando uno está en el barrio los acostados, allá es donde va para...

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1: Esta es la hora en la Carnaval, 16 horas con 32 minutos.

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6: Esta es la hora en su Radio Carnaval, 17 horas con 2 minutos.

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1: Esta es la hora en su Radio Carnaval, 17 horas con 35 minutos.
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4: En la Carnaval ya son las 18 horas con 3 minutos.

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2: En la Carnaval ya son las 18 horas con 33 minutos.

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3: En su radio regalona ya son las 19 horas con 3 minutos.
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1: En su radio regalona ya son las 19 horas con 31 minutos.
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